0: ¿Sí?
1: Ay.
0: ¿Sabes cuándo es tu cumpleaños?
1: Ajá.
0: ¿Cuándo es?
1: ¿Cómo se dice?
0: Febrero 10.
1: Febrero
0: 10.
1: Febrero
0: 10. ¿Bien inglés o qué?
1: Febrero
0: 10. Ok. ¿Qué quieres para tu cumpleaños?
1: Super Nintendo.
0: ¿Y qué más?
1: Y dos
0: Game
1: Boy.
0: Ok.
1: Y ya.
0: ¿No quieres Wii? ¿Quieres Wii? ¿Quieres que te lleve a Chuck E. Cheese?
1: No.
0: No, ok. Abraza, Frank.
2: ¿Dónde andas, papi? ¿Dónde andas?
1: Aquí arriba.
2: Ok. ¿Te voy a voltear a ver la cámara? Bye, hijo.
1: ¿Va?
2: Bye. Love you.
1: ¿Te quieres
3: bien, tú? 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

0: un mezcal.
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1: Hello. 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